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1: No tener miedo del test y es posible aprobar.
2: Mónica, ¿es difícil el examen de alemán para nacionalizarse?
1: No, no es difícil. Hay dos partes. En la parte escrita tienes que saber leer, tienes que saber escribir. La otra parte es la parte oral. Los profes siempre decimos, nos quedan 15 minutos para que la gente no se ponga muy nerviosa. Nosotros tenemos el gusto de conocer a 12 personas y eso es súper interesante porque todos tenemos nuestras historias.
2: ¿Hay gente que intenta copiarse de otros?
1: No. Y tampoco es posible, eso es un poco lo que nos hace falta hoy en día. Hablamos mucho, dejamos un audio y no escribimos. Y esto lo notamos en el test. Como queremos crear una atmósfera de confianza, de seguridad, la gente empieza a contar también cosas muy personales. Cuando, por ejemplo, notamos que la gente está súper nerviosa, entonces, bueno, calmamos y sonreímos. Bueno, mi recomendación siempre es...
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2: Mónica, ¿es difícil el examen de alemán para nacionalizarse?
1: No, creo que no. Entonces, la cosa es que Alemania quiere que haya mucha gente más que al final pueda votar. Y yo pienso y creo que, y esto también es nuestra experiencia, que hay muchísima gente que aprueba el examen y no es difícil.
2: ¿Y qué nivel real necesitas para aprobar?
1: Se necesita un nivel B1. Hay que decir que aquí hoy hablamos solamente de la situación en Berlín. Entonces, la única cosa que sé es que el nivel B1 también se requiere en toda Alemania, pero yo puedo hablar solamente de cómo lo hacemos en Berlín.
2: Claro,
1: la verdad es que no sé cómo funciona en otros sitios.
2: Seguramente muy similar.
1: Sí, seguro, sí, sí.
2: Y una cosa que he oído es que si has estudiado en Alemania, si has hecho tu studium en la universidad en Alemania, no necesitas hacer, por ejemplo, este Sprachtest zu Einbürgerung.
1: Exacto, sí. Eso es una cosa muy importante. Entonces, solamente gente que no ha estudiado en Alemania, que no ha hecho una Ausbildung, una formación, o sea que gente que nunca ha hecho un test de tipo oficial, necesitan hacer el Sprachtest.
2: ¿No? ¿Y si tengo un B1 de Goethe-Institut?
1: Entonces que no. Entonces solamente necesitas la otra parte que es el, ¿cómo se llama?
2: Sí,
1: el Einbürgerungstest. Bueno, es una cosa que...
2: Luego lo hablamos. Sí, sí. Para conseguir la nacionalidad alemana hacen falta varias cosas. Y una de ellas es un examen de alemán, el llamado Sprachtest zur Einbürgerung. Hoy vamos a entender mejor este test para saber cómo te apuntas, cuánto tarda, qué nivel necesitas, cómo es el test y qué te encontrarás cuando vayas a hacerlo. Hace unas semanas, yo, Ana, hice mi examen en un Volkshochschule de Berlín y una de las dos profesoras era Mónica, quien nos acompaña en este episodio. Mónica Zkotz-Böhme estudió filología alemana e hispánica y trabaja regularmente como profesora de alemán en un Volkshochschule de Berlín, que por cierto estuvo un tiempo estudiando en España. Y además de ser muy amable y tranquilizadora, se nota que es una persona con ganas de ayudar al alumnado. Por eso está aquí con nosotros para resolver todas nuestras dudas al respecto. Os doy la bienvenida a El examen de alemán para nacionalizarse. Mi nombre es Ana Blau y esto es Cosmo en Español. Empezamos. Bienvenida, Mónica. Muchas gracias por venir a Cosmo.
1: Hola, Ana.
2: ¿Dónde se hace el Sprachtest zur Einbürgerung?
1: En las Volkshochschulen, ¿no? En escuelas populares, donde también se puede hacer un montón de cosas más. Claro que se puede hacer cursos de alemán, pero también, qué sé yo, pintar y hacer muchas cosas, ¿no?
2: Sí, la verdad es que muy interesante, por cierto, por romper una lanza a favor de los Volkshochschulen, porque hay de todo tipo de cursos que te puedes imaginar. Finanzen, Excel, carpintería, yoga, cocinar en español.
1: Sí, es increíble. Sí, cuando un día sea jubilada, entonces yo voy a hacer muchos cursos y ya no voy a dar cursos de alemán. Pero bueno, que eso también es una gran parte de lo que hacemos, pero bueno, también puedes estudiar el español, el chino, lo que sea.
2: Uh-huh. Volkshochschulen lo hay en todas partes, incluso si vives en medio del land, en un pueblo grande o ciudad pequeña, también.
1: Sí. En Berlín tenemos 12, pero, o sea que alrededor está Brandenburgo, entonces claro que también hay Volkshochschulen en Brandenburgo, en Mecklenburg-Vorpommern o en Sajonia, donde sea.
2: Pero si no recuerdo mal, tú tienes que hacer tu examen en tu Bundesland.
1: Exacto.
2: O sea, yo no me puedo ir a Brandenburgo a hacerlo.
1: No, eso es muy importante, sí.
2: ¿Cómo y dónde me apunto para hacer el examen?
1: Te apuntas en la Volkshochschule y no es necesario tener una cita, sino te puedes buscar todos los tipos de informaciones en Internet. Entonces consulta la página web de Volkshochschulen y después, ¿cómo era? Entonces tienes que escoger, tienes que poner como palabra Sprachtest. Y después encuentras todo.
2: Sí.
1: Y también es que hay otras páginas web que quizás podemos recomendar en otro momento, donde también se consigue todo tipo de informaciones.
2: Si quieres decirlas ahora.
1: Hay una página web, no sé exactamente si es una página nueva, que se llama Willkommenszentrum Berlin. Esta página web también tiene un link para poder informarse de LEA, L-E-A, en alemán sería Landesamt für Einwanderung.
2: Pero de todas maneras no es muy difícil porque te puedes ir a la página web de tu Volkshochschule, vas al Suchfeld, escribes Sprachtest zur Einbürgerung y ya está, aparecen muchos.
1: Entonces aparecen todos los datos que hay.
2: Te apuntas como si te apuntases a hacer un curso
1: de
2: Kochen auf Chinesisch.
1: Lo que sea. Sí, así es. Sí.
2: ¿Cuánto se tarda en conseguir una cita?
1: Pues depende de las demandas. ¿Ya? De momento hay que esperar un mes o dos. O sea que siempre, claro, que depende un poco de la temporada. Si hay vacaciones, hay menos demanda, pero digamos, fuera de las vacaciones hay mucha demanda. En total hay mucha demanda, pero como últimamente hay más posibilidades en Berlín para hacer el famoso Sprachtest y todo lo demás, es un poco más fácil. Pero claro es que hay que esperar.
2: Sí, los Volkshochschulen van abriendo citas poco a poco. Entonces, a lo mejor, no sé, en junio puedes ver que se abre para agosto.
1: Sí. Lo que sí sé que es muy importante, los jueves.
2: Yo había oído hablar de los miércoles.
1: No, ya, jueves.
2: Ajá.
1: Sí, ya, los jueves.
2: Los jueves se mira.
1: Se mira y después se pone, se abre las páginas para las próximas citas.
2: Ajá,
1: eso es muy importante.
2: Bueno. ¿Qué tip más importante? Sí. Yo, por ejemplo, cuando me apunté online. Supongo que también se puede ir en persona, pero corres el riesgo de que no queden citas.
1: Claro, sí. Y claro, es que también tienes que esperar bastante tiempo. Y los colegas que trabajan en la Volkshochschule, es que normalmente creo que saben mucho de ponerte en un curso de alemán, pero no sé si ellos te pueden ayudar en el tipo cuando quieres hacer la Einbürgerung. La verdad es que no lo sé exactamente.
2: ¿Con el examen te refieres?
1: Sí.
2: ¿Qué pasa si me apunto, voy, lo hago y suspendo el examen?
1: Bueno, puedes repetir.
2: No pasa nada.
1: No pasa nada.
2: No le mando una carta a mi madre.
1: No. Lo puedes repasar y lo puedes repetir muchas veces. No pasa nada.
2: Tampoco hay límite.
1: Y sí, y tampoco, bueno, creo que tampoco se apunta que una persona X no aprobó.
2: No pasa nada.
1: No pasa nada.
2: Vale. Ahora quiero hacerme una idea de cómo es el test. Descríbeme, por favor, las diferentes partes, tanto de la parte escrita como de la parte oral.
1: Hay dos partes. Hay una parte escrita. También hay dos partes en la parte escrita, entonces hay una parte en la que tienes que leer unos textos y responder algunas preguntas y después hay una parte escrita, entonces no hay una parte oral, ¿no? Entonces no es necesario, digamos, escuchar mucho la radio antes para aprobar el test. Entonces tienes que saber leer, tienes que saber escribir, algo como un email, algún correo. Y la otra parte es la parte oral. Entonces,
2: para hablar.
1: Entonces, la parte escrita, para leer, Son 30 minutos y la parte, o sea que para escribir un texto te dan 20 minutos y después de una pausa a veces hay que esperar mucho tiempo porque este día en total normalmente la Volkshochschule invita a 12 personas y la parte oral es un test, o sea que dos profes hablan con una persona. Entonces puedes calcular 15 minutos, 12 personas, entonces necesitas algún tiempo.
2: Claro, si eres la persona número 2 de la lista, te esperas en el pasillo, sí. Pero si eres la persona 11, como me pasó a mí y a mi compañera, no sé si éramos las 7 o la 8, pues nos fuimos a comer una tarta
1: y volvimos
2: a la hora aproximada.
1: Sí, ya está. O incluso, bueno, queda tiempo para volver a casa.
2: Vamos a ver más concretamente qué tipo de tareas hay en cada parte. Uh-huh. Entonces tenemos el primer bloque, que son 30 minutos, que es de listen. Y ese tiene tres partes.
1: Tres partes listen. A ver, que yo tengo aquí el test que está en internet.
2: Yo también.
1: Entonces listen, tienes 30 minutos. Una vez, es que en este caso no tienes que escribir palabras, solamente haces cruces, ¿no?
2: Claro, se trata de comprensión lectora.
1: ¿Has entendido
2: el texto o no has entendido el texto?
1: Sí, sí. Entonces la primera parte te tocan tres textos diferentes y tienes que responder una vez. Después te toca, o tienes que leer un texto un poco más largo. Y en este caso tienes que responder a cuatro preguntas.
2: Uh-huh. El primer texto solamente tienes que decir cuál de las tres afirmaciones es la correcta.
1: Sí.
2: En el segundo texto hay varias afirmaciones y es richtig oder falsch, es cierto o es falso.
1: Sí. Bueno, en la tercera parte es igual. Entonces es un texto informativo y también hay tres preguntas y este tipo multiple choice.
2: Sí,
1: ¿no?
2: Sí.
1: Una respuesta es la correcta. Después hay, digamos, como una pequeña pausa y los profes recogen el material y después se empieza a escribir un texto, ¿no? Y entonces hay que leer una información muy corta y hay que escribir un texto y hay que responder a cuatro puntos, ¿no? Hay papel suficiente para escribir y los profes siempre también, eso es también muy importante, decimos, bueno, nos quedan 15 minutos, nos quedan 10 minutos, nos quedan solamente 5 minutos para que la gente no se ponga muy nerviosa.
2: Sí. Yo he de decir que la parte de listen, la parte de leer, me pareció que daba tiempo de sobra.
1: Exacto.
2: Y la parte de schreiben, estuve a punto de escribir el Quijote y me faltó tiempo.
1: Sí.
2: Porque, bueno, la instrucción que te dan es muy fácil,
1: sí.
2: Pero no se te olvide porque te dan la instrucción de y dile qué tal, y dile qué cual, dile que te llame por teléfono y dile que has ido a por el perro. Y
1: sí,
2: tienes
1: sí.
2: que meterlo todo dentro de la historia. Y yo creo que es que una de las cosas que observáis es que se hayan hecho todo lo que se ha dicho.
1: Exacto, sí, sí. Nuestra experiencia es que también, como lo dices tú, que en la parte cuando la gente tiene que leer, bueno, normalmente nos quedan a todos como algo como 10 minutos y todos esperamos. Pero hay que cumplir el tiempo por si acaso alguien tenga, no sé, problemas al final y ya. Entonces hay que cumplir las normas, ¿no? Y en la parte escrita es muy importante responder a las cuatro preguntas, porque esto también te da unos puntos. Entonces lo que no solamente vale es cómo escribes, si escribes frases correctas, con la minúscula, con la mayúscula, con conectores, con while y then, lo que sea, sino también que has respondido a los cuatro puntos. Eso es fundamental.
2: Claro, saber hacer lo que te han dicho que hagas.
1: Eso, sí, sí, sí, sí, sí.
2: Y luego tenemos el mündlicher Teil, que es el sprechen.
1: Ya, sí, ya. Y eso, bueno, es lo más interesante para nosotros, porque nosotros tenemos el gusto de conocer a 12 personas. Y eso es súper interesante, porque cada persona, bueno, todos tenemos nuestras historias. Y lamentablemente no solamente podemos hablar sobre qué sé yo, las experiencias de la vida, sino eso es solamente la primera parte. Entonces, la primera parte cuentas un poco, bueno, cuánto tiempo llevas aquí, qué profesión tienes, tienes familia acá. Bueno, a nosotros siempre nos interesa la pregunta, ¿por qué quieres tener el pasaporte alemán? Uh-huh. ¿Eh? Y stop, entonces, bueno, siempre tenemos que mirar el reloj. Y nos quedan algo como 5 minutos y la gente tiene que hablar de una foto. Entonces presentamos 3 fotos y la gente tiene que describir un poco la foto y después hablamos, qué sé yo. Hay una familia mirando la tele, entonces hablamos de la vida en familia, cómo son las experiencias, por ejemplo. También es muy sencillo y cada uno puede comentar algo. Y la tercera parte es algo como resolver un problema, entre comillas. Entonces, hay una situación y hay que hablar sobre los pros y los contras de una situación. Por ejemplo, tener un perro, pros y contras. Y es un poco una discusión.
2: Y todo eso, esas 3 partes, en 15 minutos.
1: En 15 minutos. ¿Ya? Uh-huh. Parece mucho tiempo, pero al final... Mi experiencia es que la gente sale y dice, ya han pasado 15 minutos y bueno, todos decimos, bueno, nos gustaría seguir charlando, pero lamentablemente no nos queda más tiempo y chao, adiós, próxima persona. Sí,
2: de hecho, me lo dijisteis. ¿Ya?
1: Para nosotros es bastante estresante.
2: Claro.
1: Al principio te gustaría charlar y charlar más tiempo, pero después de la persona... Número 6, 7, 8, ya estás un poco cansada, sí. Y te gustaría terminar cuanto antes.
2: Sí. Bueno, yo no sé por qué, porque yo soy consciente de que hablo alemán, pero me puse muy nerviosa y empecé a hablar muy, muy rápido. Os conté mi vida.
1: Sí.
2: Tendréis muchas historias de esas que a ver si hablamos un poco al final. Mientras respondías, tanto Mónica como yo estábamos mirando el examen de muestra o examen modelo que hay para practicar en casa.
1: Ya, sí, sí, sí, sí. Entonces hay un test que también es muy fácil encontrar en internet. Si pones Sprachtest, Modelltest, uh-huh. te sale enseguida. Uh-huh. Hay solamente un ejemplo. Uh-huh. Pero creo que, bueno, te muestra muy bien cómo funciona, cómo son, qué tipo de preguntas hay, y es súper recomendable mirar este test.
2: Oh, yeah.
1: para saber lo que pasa, para que no te pongas muy nervioso o nerviosa.
2: Yo recomiendo encarecidamente mirarlo porque yo iba como muy tranquila sabiendo que el examen que hacía estaba por debajo de mi nivel, del nivel de Ana.
1: Exacto.
2: Pero lo quise hacer muy rápido y me di cuenta de

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1: Muchas gracias, Rubén. Pues seguimos con la entrevista y no te olvides de compartir el episodio. Mónica, ¿cómo nos recomiendas que nos preparemos y estudiemos para este examen?
2: Pues la cosa básica es que tienes algún tipo de nivel B1. Entonces, una idea sería, si no sabes, consulta una, por ejemplo, una página de las editoriales, de Klett o de Huber o de Cornesen, y cada editorial tiene este tipo de Einstufungstest. Eso, por ejemplo, sería una idea.
1: Un test de nivel.
2: Ya, entonces, yo vivo en Alemania desde hace 5 años, 7, 8, 10 o 15 años, pero no sé si tengo este nivel. Eso sería, por ejemplo, una idea para, bueno, hacer un test conmigo. Es muy importante saber qué escribir y no solamente hacer una cruz y leer. Eso es un poco nuestra experiencia, que a veces llega gente que habla súper bien, pero tiene problemas. O sea que es gente que no lee mucho. Eso también es otra recomendación, que hay que leer mucho. Lo que hay en alemán, en el metro, leer un cuento con los niños en alemán, leer libros.
1: Bueno, hoy en día ya hay muchas versiones de libros adaptados para gente que está aprendiendo un idioma.
2: Exacto, sí, sí, sí. Hay, bueno, un montón de posibilidades.
1: Sí, redes sociales.
2: Exacto, sí. Y es bueno tener la posibilidad de escribir de vez en cuando. Aprovecha de vuestros amigos en Alemania y nos escribís los WhatsApp en español o en inglés, sino en alemán. Eso es una súper recomendación, porque entonces en este caso no tienes que escribir muchísimas palabras, pero es una gran ayuda y te facilita un poco. Y entonces estás más acostumbrado a escribir, porque eso es un poco lo que nos hace falta hoy en día. A veces, bueno, hablamos mucho, dejamos un audio en WhatsApp y no escribimos. Y eso nos hace falta y esto lo notamos en el test.
1: ¿Y qué más puedo hacer? Porque yo, o sea, no me sirve estudiarme el vocabulario de la oficina o de la naturaleza. Tampoco me sirve estudiarme solo el participio o solo el pretéritum. Yo necesito un conocimiento general del idioma.
2: Claro, sí, sí. Para asegurarte, entonces también otra idea sería que te apuntas y haces un curso de alemán a nivel B1, B1.1, B1.2. Y en estos cursos también estamos preparando a la gente para un test oficial de tipo B1 o el otro test que se llama B1, es el 1, y el otro se llama DTZ, Deutsch Test für Zuwanderung, que también es un tipo de test a nivel B1, quizás un poquito más fácil, pero bueno. De todas formas, necesitas el nivel B1. Entonces, bueno, eso también sería otra idea.
1: Y como tú no solamente haces el Sprachtest zur Einbürgerung, sino que tú también das clases de alemán, ¿qué errores son los que cometen con más frecuencia los hispanohablantes?
2: Pienso que no hay errores típicos, ¿no? Toda la gente tiene problemas con los verbos, ¿a dónde poner el verbo? La frase subordinada, verbo al final, la frase principal, verbo posición número 2. Eso les pasa a toda la gente, en todo el mundo. Los españoles a veces tienen problemas con la pronunciación, ¿no? Con la famosa B y V. Bueno, pero ya. Yo no noto que los hispanohablantes hacen unos errores típicos. No es mi experiencia.
1: Okay.
2: Lo bueno es que, por ejemplo, hay una persona que nunca usa los artículos. Entonces, yo sé que es una persona de Rusia o de Ucrania porque ahí no existe, o de Turquía.
1: Es un error típico.
2: Los hispanohablantes tienen artículos, entonces también suelen usar artículos en alemán. Entonces, no sé. Creo
1: nos
2: que
1: reconoces
2: no hay...
1: porque decimos Spanien.
2: Claro.
1: En vez de España.
2: Sí. Ya, la S. Ya, sí.

0: ¿Qué hace que la gente suspenda este test?
1: Porque no están preparados, porque no tienen el nivel. Quizás por nerviosidad también, pero normalmente es porque no tienen el nivel. Pero la verdad es que hay muy poca gente y normalmente la gente aprueba. Pasa muy pocas veces.
0: Vale, no suspende casi nadie.
1: La verdad es que no.
0: En tu opinión, ¿cuánto tiempo necesita una persona media para prepararse?
1: Depende de cuánto tiempo vives en el país, creo que también, ¿no? Digamos, vives en Alemania, en Berlín o donde sea desde hace 5 años y trabajas, tienes algunos amigos alemanes con los que puedes hablar alemán y no solamente español, como hay muchos en Berlín, o inglés, ya funciona. Entonces no hay que prepararse en especial, ¿no? Hacer el model test y quizás hacer un test de que ya hayamos dicho de
0: alguna de las editoriales
1: y ya está.
0: Te iba a preguntar si una persona que vive en Alemania pero no habla alemán puede aprobar este test, pero yo creo que ya lo acabas de decir.
1: Sí, no. Es que la última vez creo que fue contigo. Hubo la verdad es que tampoco me acuerdo, alguien de la India, creo, pero está aquí desde hace poco.
0: Claro.
1: Y fue demasiado difícil. Y se nota porque tuvo problemas con ese tipo de preguntas, o sea que en la parte de comprensión lectora fue casi imposible entender el texto. Y también cuando hablaba, entonces, que no, todavía que no. Entonces, tenemos que apuntar al final, tenemos que escribir incluso una recomendación.
0: Cuando corregís, si alguien suspende, tenéis que escribir una recomendación.
1: Sí, una pequeña recomendación que hace falta el nivel, entonces recomendamos hacer un curso de alemán.
0: Que aún así, una persona de 12 es muy poco. Pero fíjate que si es algo tan exótico que alguien suspenda, que te acuerdas de la persona.
1: Eso, ¿no? Sí. Porque ya, no pasa muchas veces.
0: Sí. Quizá era demasiado pronto para él.
1: Sí. Ya.
0: ¿Y los exámenes que hacemos, esos los haces tú y tus compañeros o os llegan de una especie de sede central de Alemania o de Berlín?
1: No, nos llegan de una sede central de Berlín y son exámenes preparados que se realiza solamente en el Estado Federal de Berlín. Bueno, nos llegan y este día aceptamos y yo no tengo que preparar nada en especial como profesora.
0: Tampoco puedes influir en
1: no,
0: que se pregunta,
1: nada,
0: que no se pregunta.
1: Para nada. Claro, en la parte oral, claro que hay mucha influencia. Cuando, por ejemplo, notamos que la gente está súper nerviosa, entonces, bueno, calmamos y sonreímos y decimos que, por favor, que no es un examen muy duro y intentamos crear una atmósfera amable.
0: Sí.
1: Y la experiencia, espero que te pasó igual.
0: Sí,
1: entonces,
0: lo puedo confirmar totalmente.
1: Sí.
0: ¿Y cuánto tiempo llevas tú haciendo o acompañando estos exámenes?
1: Muchos años ya, sí. Y la verdad es que me gusta porque es tan interesante conocer a mucha gente en tan poco tiempo. Claro, que me pasa también en los cursos, pero en este tipo de exámenes tengo la posibilidad de conocer a 12 personas. En total son como 5 horas para nosotros, los profes. Y eso es súper interesante.
0: ¿Hay gente que intenta copiarse de otro?
1: No. Y tampoco es posible porque la persona A, o sea que cada persona tiene una mesita y las mesas están separadas de las otras. Entonces, bueno, claro que nos daríamos cuenta si una persona está mirando hacia la izquierda, la derecha, da la vuelta. Bueno, la gente quiere aprobar, por supuesto. ¿No? Y la otra cosa es que cada persona tiene un test diferente. Entonces no es posible copiar.
0: No tiene sentido, aunque te copiaras, igual es peor.
1: Sí, exacto. Sí.
0: Bueno, hablemos ahora un poquito de ti, porque eres profesora de alemán y das cursos regularmente. Cuéntanos un poco.
1: Yo soy profe desde hace más de 20 años. Uh-huh. Estoy trabajando solamente para la Volkshochschule in Mitte. Uh-huh. Es la escuela más grande que tenemos, uh-huh, y por eso ofrecemos un montón de cursos. Eso también es una ventaja para nosotros, porque también a mí me gusta variar un poco. Hay colegas que solamente dan clase de nivel A1 a B1. Bueno, en mi caso me encanta también ofrecer cursos a nivel A1, B2, C1. El C2 es un nivel que no tengo experiencia. ¿Por qué? Porque no hay libros para estudiar. Entonces es un trabajo un poco complicado para los profes porque tienes que preparar el material tú. Uh-huh. Entonces prefiero trabajar con los libros. Entonces tengo bastante experiencia con libros diferentes. Tengo un poco la especialidad de preparar a gente a nivel B2. No solamente la Volkshochschule Mitte, sino también otras escuelas populares ofrecen este tipo de curso para prepararse. Y nosotros en Mitte ofrecemos cursos cada semestre varios. Son cursos cortos y ayudan un montón para poder aprobar el nivel a nivel B2, uh-huh, que es súper importante para mucha gente joven que quieren empezar una formación, por ejemplo, porque el mínimo es el nivel B2 y necesitas poder mostrar que, mira, tengo el test, uh-huh, aprobé, tengo el nivel y ahora puedo empezar a trabajar.
0: ¿Y trabajas solo en presencia o también online?
1: También un poco online.
0: Porque igual ahora vas a tener fans en, no sé, en Süddeutschland y quieren trabajar contigo, que estás en Berlín.
1: Bueno, la Volkshochschule Mitte ofrece cursos exclusivamente online. La verdad es que no me gusta. Oh. Entonces, con la experiencia de Corona, me gusta tener contacto directo con la gente. Entonces nosotros tenemos varios cursos que son, bueno, la gran parte en presencia, pero de 25 clases, que son 100 horas de clase, damos 20 clases en presencia y 5 online.
0: Uh-huh. Vale. ¿Y tú te ofreces para estar en el Sprachtest zur Einbürgerung o te dicen, Mónica, esto lo tienes que hacer tú?
1: No, entonces nosotros nos podemos presentar, es una cosa voluntaria. Nosotros también tuvimos que hacer un cursillo para poder hacer y realizar el test. Es un poco también un favor de poder hacerlo, entonces no lo hace mucha gente.
0: ¿Qué quieres decir con que es un favor?
1: La Volkshochschule elige la gente que realiza el test. Entonces tiene que ser gente que sabe muy bien trabajar bien con la gente. Por eso que la gente viene muy nerviosa y es súper importante que se calmen un poco todos. Y eso no, quizás no lo... Bueno, mucha gente, creo que la mayoría, claro que lo sabe. Es un grupo pequeño de colegas y turneamos un poco porque, claro, que tenemos un montón de cursos y nos quita mucho tiempo hacer este test, por eso no lo podemos hacer constantemente. Además, al final también sería un poco aburrido y me gusta variar.
0: Sí, pero aunque sea voluntario es remunerado, ¿no?
1: Sí.
0: Yo es que he hablado contigo, entonces es verdad que desde fuera me parece una actividad un poco aburrida, sobre todo la parte escrita, de leer y tal, y luego la parte oral me parece un poco estresante. Entonces, ¿por qué lo haces?
1: Porque, primero, porque me encanta conocer a gente, tener la posibilidad de conocer a gente en muy poco tiempo. Bueno, yo me veo como demócrata. Uh-huh. Y creo que es súper importante dar la posibilidad a gente que no ha vivido toda su vida en este país a que tengan el pasaporte para que puedan votar, para que puedan realmente formar parte de la sociedad alemana. Uh-huh. Por eso creo que es un trabajo súper importante.
0: Bueno, yo ahora quiero que me cuentes algunas anécdotas que hayan ocurrido en algunos exámenes, pero antes de que me contestes y hablemos de esto, de casos de éxito o de otro examen que hay que hacer además, vamos a dar paso a mi compañero Rubén con la sección Panorama. Volvemos con Mónica en unos minutos.
2: 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La música puede empezar como un hobby o como una necesidad. En el caso de Gabriel Álvarez, parece haber estado siempre ahí. Cantante, compositor y productor venezolano afincado en Alemania, Gabriel lleva años construyendo un proyecto musical donde el pop, las baladas y las emociones personales se mezclan en tres idiomas: español, inglés y alemán. En 2024 se convirtió además en el primer venezolano en llegar a las fases finales de The Voice of Germany, una experiencia que terminó de confirmar algo que él mismo dice muy claro: el escenario es mi hogar. Hola Gabriel, bienvenido a Cosmo en Español, ¿cómo estás?
3: Hola, hola Rubén, muchísimas gracias por la invitación, estoy más que agradecido que me hayas dado la oportunidad de venir.
2: Sí que sí, de hecho Gabriel dices que la música es tu destino y el escenario tu hogar. A ver, ¿cuándo sentiste por primera vez que esto no era solo una pasión, sino realmente tu camino?
3: Desde que tengo uso de razón, noté que había una especie de conexión con la música. Siempre me preguntaba qué se sentía estar sobre un escenario, qué se sentía cantar canciones a todo pulmón. De hecho, cuando era muy, pero muy pequeño, vi personas de mi familia que cantaban, admiraba muchísimos artistas y yo decía, me gusta eso.
2: Con todo, llegas a este país, a Alemania, hace 4 años y vives en Leipzig. ¿Cómo ha sido construir una carrera musical lejos de tu Venezuela natal y empezar prácticamente de cero con otra cultura, otro tiempo, otro idioma?
3: Sí, muy buena pregunta. Desde que dejé mi país hace 4 años, cuando decidí empezar de cero, fue una decisión muy, muy difícil porque tenía que dejar todo atrás para volver a empezar. De hecho, yo en Venezuela estaba estudiando tecnología de la construcción civil en una universidad técnica. Ajá. Tuve que pausarla porque quise hacer este paso para poder venir a Alemania. Una vez llegué aquí, empecé a cantarles a mis amigos, tomaba la guitarra, cantaba cuando nos reuníamos todos juntos. Y un día un amigo me dice, hey, ¿por qué no te metes a las redes sociales? Hace más contenido. Ya de por sí hacía, pero muy poquito. Pero me decía, haz un poquito más de contenido de lleno.
2: Ya. Yeah.
3: Te va muy bien. Y yo, bueno, trataré, ¿no? Una cosa llevó a la otra. Luego... se me vino la oportunidad de estar en un programa de televisión alemán.
2: Sí, sí, eso iba ahora. Fue hace 2 años, en 2024, quizá impulsado por ese trampolín que fueron las redes sociales. Te inscribes en The Voice of Germany y te conviertes así, en el primer venezolano en llegar tan lejos en este programa. A ver, cuéntame cómo recuerdas esa experiencia. Yo esta mañana, antes de recibirte, miraba ese vídeo. Y digo, qué valor ponerse ahí delante de un jurado de 4 personas que te dan la espalda, cantar ese escenario tanto público.
3: De hecho, el estar en The Voice of Germany fue una experiencia muy bonita, ya que fue un gran paso, ¿sabes? Fue de estar pasando, de hacer covers a las redes sociales a estar en un escenario a nivel mundial, por así decirlo, entre comillas.
2: Yeah.
3: Cuando hice el anuncio que iba a estar en el programa, fue una explosión en las redes sociales.
2: ¿Quién te animó? ¿Un familiar, un amigo o tú mismo? O sea,
3: de hecho, yo al momento de publicar la noticia que yo estaba en el programa, no sabía cómo tomarlo, porque... Todo el mundo me dijo, ¿qué? ¿Vas a estar en este programa? ¿Cómo así? ¿Cuándo? ¿Dónde? ¿Cómo? Fue un poquito muy loco porque yo al registrarme pensaba que no iba a quedar, ya que era un programa de alto calibre.
2: Sí.
3: Cuando me llega la llamada, hola Gabriel, ¿cómo estás? Luego de hacer un par de entrevistas online, te necesitamos hacer una entrevista
2: en persona,
3: aquí en Berlín. Ven tal día, fui ese día, presenté una pequeña audición, luego me dijeron, te llamamos luego. Desde ese momento dije, bueno, vine a Berlín y ahora a ver lo que Dios quiera, ¿no?
2: Sí.
3: Luego de unos meses, creo que fueron 2 meses exactamente, si no me equivoco, me llega una llamada telefónica, yo iba en tren y me dice, oye...
2: ¿Que estás dentro?
3: Que estás dentro. Y yo y en ese momento no hablaba muy bien alemán y le tuve que decir que me lo repita. ¿Qué? Yeah. ¿Qué acaba de decir? Mira, Gabriel, estás dentro del programa de La Voz Alemana. Y yo, ¿cómo?
2: Sí, sí.
3: Casi no lloro en ese tren porque...
2: Te pusiste a dar saltos, la gente del tren.
3: Y como son las alemanes, yo sí, o sea, hice mi gritico, mi cosa, mi celebración en ese tren. Pero fue una de las mejores noticias que pude recibir en ese año.

0: así suena tu música, Gabriel. Una mezcla, bueno, lo primero, mezclas español, alemán, te atreves con el alemán, también inglés, y un estilo que navega entre el pop, el pop rock, baladas más emocionales. A ver, te tengo aquí delante. Defíneme tú, tu propio estilo musical.
1: Mi propio estilo musical lo puedo definir como un estilo pop alternativo. Me enfrasco en la raíz de todo es el pop. Uh-huh. Y experimento tanto como balada pop, pop alternativo, pop indie. Y es como una rama del todo, ¿no?
0: Ya. Yeah.
1: Pero la rama principal, la raíz principal, sí, es el pop. Entonces puedo describir que hago pop alternativo.
0: Uh-huh. Muchas de tus canciones hablan de crecimiento personal, de esperanza, de perseguir aquello que te acelera el corazón. ¿Sientes que escribir música también ha sido una manera de entenderte a ti mismo?
1: Sí, de hecho, mis canciones, todas las canciones que tengo hasta el día de hoy son cartas de mi pasado y cosas y experiencias que he vivido, uh-huh, y historias que he escuchado incluso.
0: Uh-huh. Vamos a mirar para hacia adelante. Sé que estás preparando una gira por Alemania, nueva música, quizá incluso un álbum. A ver, cuéntanos qué viene ahora para Gabriel Álvarez y qué sueños te gustaría cumplir en los próximos meses.
1: Bueno, actualmente estamos planificando mucho. Queremos hacer un pequeño tour por Alemania. Mm. Hemos contactado varios artistas para poder ser teloneros y queremos hacer conciertos privados en diferentes locales, diferentes restaurantes, y también queremos y tenemos ya unas fechas estimadas para presentarnos en festivales nacionales. Entonces,
0: qué bueno.
1: Eso viene siendo la parte del tour, y creo que este año queremos hacer 10 canciones, ¿no? Ya,
0: wow,
1: apenas subí la primera, no sé cómo voy a subir las otras 9, pero
0: sí, pues nada.
1: Creo que ese es el plan, ese es el proyecto, poder conectar con más artistas, poder hacer conexiones, poder llegar a más personas y que se puedan sumar a esta comunidad.
0: Bueno, Gabriel, un placer conocerte, mucho éxito y aquí nos vemos, ¿vale?
1: Gracias a ti, Rubén, gracias por la invitación. Me siento más que agradecido que me haya dado este espacio para poder hablar y charlar un rato.
0: A ti por venir. Chao.
1: Chao.
2: Gracias, Rubén. Volvemos a la entrevista, pero no sin antes pedirte que por favor compartas este episodio, que a ti no te cuesta nada, y a nosotros y a otros hispanohablantes nos vas a ayudar mucho. Mónica, ahora sí, cuéntanos anécdotas que hayan ocurrido en algunos exámenes, por favor.
3: Normalmente son, o sea que me acuerdo, por ejemplo, de una señora que empezó a llorar en la primera parte, cuando empezó, porque cuando nosotros la preguntamos, bueno, por favor, ella incluso también estaba muy, muy, muy nerviosa. Y pues para tranquilizarla, entonces, bueno, empezamos a hablar con ella, bueno, ¿cómo te llamas? ¿Tienes familia? Y de repente empezó a contarnos toda su historia familiar, que es nada más que un desastre total. Y empezó a llorar y casi nosotros también empezamos, uh-huh, y nos tuvimos que tranquilizar todos porque, bueno, como queremos crear una atmósfera de confianza, de seguridad, la gente empieza a contar también cosas muy personales y eso fue realmente algo, ups. Uh-huh. Bueno, por un lado, simpático porque... Uh-huh. Es bueno que la gente tenga interés en contarnos cosas personales, pero hacerlo en un tipo de examen, bueno, es un poco desagradable para todos.
2: Sí.
3: Eso es una anécdota. La otra, creo que hubo una vez una señora que tuvo que presentarse dos veces. Y esto fue una señora un poco mayor y me acuerdo de sus manos.
2: Ah.
3: Tenía manos, pero muy grandes. Una señora que tiene 8 niños, hijos ya grandes. Ella es la jefa de la casa. El resto de la familia, todos tienen el pasaporte alemán, menos ella, porque está constantemente en casa. Nunca he tenido mucho tiempo para aprender alemán. Solamente a través de la familia, porque lleva mucho tiempo aquí. Y claro, que es que ella, nada más que le faltaba la experiencia de hacer cursos de alemán. Bueno, la parte oral funcionó más o menos bien, pero para ella fue demasiado difícil escribir un texto. Mm. Entonces escribimos la recomendación que por favor que ella haga un curso. Volvió, se presentó y funcionó. Y ahora tiene también el pasaporte alemán. Pero esto fue realmente porque, bueno, una señora muy especial, ¿eh? Una señora que nada más que trabaja durante toda su vida y no tenía tiempo para estudiar mucho. Pero muy responsable, muy abierta, con muchos intereses, pero con muchísimos hijos y ella también ahora, bueno, vive como abuela, etcétera, etcétera. Entonces, increíble.
2: ¿Pero lo consiguió?
3: Sí, lo consiguió, ¿ya? Sí.
2: No sé si tienes alguna anécdota más de cosas que hayan ocurrido.
3: Ah, sí, hay una cosa. Bueno, a veces también es una recomendación para gente que quiera hacer el test, hablar un poco de, digamos, un poco de cosas extras que provocan preguntas. Por ejemplo, me acuerdo de una chica joven que pareció también muy deportiva. Entonces yo la pregunté, ¿qué hobbies tienes? Y ella nos contó que le encanta escalar y nos contó que en su piso tiene muy pocos muebles, pero tienen todas estas cosas para
2: como,
3: también...
2: como un rocódromo.
3: ¿Ya? Sí, hacer ejercicios en casa. Y sigo imaginándome cómo podría ser este piso de esta... bueno, una pareja, ¿ya? Se presentó ella y no sé, quizás en otro caso ella, él también. Pero eso fue también súper interesante. Entonces, es una recomendación contarnos cosas interesantes, ¿ya? Que provocan quizás una pregunta más, sobre todo cuando estás muy nervioso, no sabes qué contar, que somos desconocidos y quizás, bueno... contarnos cosas interesantes de la vida.
2: Yo también me estoy imaginando un piso, que, claro, sin muebles, y en su lugar hay como estas piedrecitas de colores a las que te vas agarrando para ir subiendo,
3: sí,
2: por las paredes.
3: Sí, sí, sí.
2: No sé qué dirá la house papá.
3: Eso, sí, sí, buena pregunta.
2: Del que estamos hablando es uno de los dos test que hay que hacer. El examen de alemán se llama Sprachtest zur Einbürgerung y el otro se llama Einbürgerungstest a secas. Aun sabiendo que no es tu especialidad, Mónica, ¿qué nos puedes decir al respecto?
3: Sí, entonces la otra parte es el Einbürgerungstest. Bueno, te puedes preparar tú en casa y hay muchas preguntas. Tiene más de 300 preguntas en internet, que, bueno, es muy fácil encontrar todo este tipo de preguntas. También hay varias formas para prepararse. Cuando haces el test, tienes 60 minutos, que es mucho tiempo, porque tienes que responder solamente a 33 preguntas. Estas 33 preguntas incluyen tres preguntas que tienen que ver con el estado federal donde vives, o sea, uh-huh, que en nuestro caso Berlín. Entonces, uh-huh, tienes que contestar a preguntas que tienen que ver con Berlín. También, bueno, puedes prepararlo todo, son cosas fáciles. Uh-huh. ¿Cuáles son los colores de la bandera berlinesa? Creo que es una de las preguntas. Bueno.
2: Yeah. Vale, entonces solo tres de tu estado federal.
3: Y el resto de todo tipo de preguntas. ¿Cómo se llama el canciller actual? ¿Cómo se llama el presidente de Alemania? A veces también hay preguntas curiosas, ¿no? Una persona puede casarse con dos chicos, con dos chicas, algo así, leyes que hay. Hay que responder a 33 preguntas, tres que tienen que ver con, en nuestro caso, con Berlín, el resto de Alemania, y tienes que aprobar a 17. Uh-huh. ¿No? Mi experiencia es también que la gente no tiene problemas, porque es que te puedes preparar bien en casa.
2: Sí.
3: Y en la mayoría son preguntas, pero súper fáciles. Bueno, si tienes un mínimo de interés en la política.
2: Yo he oído que son una, cuando te estás preparando, es un buen tema de conversación para la cena con tu pareja, sea tu pareja de Alemania o no.
3: Sí.
2: Y también he oído que efectivamente están todas online, o sea que las has puesto el BAMF online, te las puedes descargar.
3: Sí, sí.
2: Y la buena noticia es que yo no tengo que escribir, yo opino que en el caso,
3: nada.
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3: hace nada más que hacer un clic y ya está. Sí.
2: En el caso del Einbürgungstest, en mi caso en Berlín, es que cuesta mucho más trabajo conseguir una cita. Yo espero que en vuestros Bundesländer sea más fácil. Mónica, antes de que te vayas, como tienes tanta experiencia dando clases de alemán, aquí somos todos hispanohablantes en Alemania y a alguna gente se nos atascan ciertas cositas. Danos algunos tips para avanzar más rápido.
3: Bueno, no solamente ir al curso de alemán, sino abrirse a la sociedad alemana. Bueno, mi recomendación siempre es ir a una Kneipe, tomar una o dos cervezas, porque en una Kneipe hay real alemanes de verdad, ¿eh? Que no hablan español, que no hablan inglés. Y creo que es la mejor manera para aprender el alemán.
2: Bueno, si alguien se lo está perdiendo, que sois casi todos, está mirando a cámara mientras lo dice. Entonces, la recomendación oficial de una profesora de alemán es ir a una Kneipe a tomarse una cervecita con un alemán auténtico o alemán.
3: Exacto.
2: Alemane.
3: Porque ¿dónde hay alemanes auténticos hoy en día?
2: En una Eckkneipe.
3: En una Eckkneipe hay alemanes auténticos, que lamentablemente también se están convirtiendo en unos sitios muy chic.
2: Sí, ya están perdiendo un poco.
3: Sí. Yo lo digo porque eso también es lo que me comentan los alumnos, los estudiantes, porque también a veces es un tema dentro del libro, cómo aprender el alemán. Entonces, bueno, abrimos la discusión y yo lo cuento ahora delante de la cámara porque me acuerdo de una charla que tuvimos con un chico de Argentina, fue abogado de Argentina, y él nos dijo que la mejor manera para hablar y para abrirse y para perder el miedo de hablar alemán, bueno, funciona en una auténtica Eckkneipe.
2: Qué bien. ¿Hay algo más que quieras decir a nuestra audiencia de hispanohablantes en Alemania?
3: No tener miedo del test, que no es un test súper difícil, es fácil y es posible aprobar.
2: Pues yo tengo que decir que una de las cosas que más me llamó la atención mientras hacía el Sprachtest zur Einbürgerung fue que las dos profesoras estaban total y absolutamente de nuestra parte. No había forma de copiar, no te decían la respuesta, eran estrictas, pero amables, cercanas, hablando alemán despacio y claro. Se notaba que querían que nos fuera lo mejor posible. Así que gracias, Mónica, a ti y a tus compañeros, compañeras, compañeres, por esto, por ayudar a tanta gente a avanzar con el idioma. Esto es uno de esos temas que tenemos en la lista de cosas pendientes desde hace años y no las acatamos porque nos parecen difíciles o complicadas. Así que esperamos haberte ayudado al menos con uno de los diversos pasos necesarios para la nacionalidad alemana. Muchas gracias por todo, Mónica.
3: Muchas gracias a vosotros y suerte.
2: Mucha suerte para todos. Mi nombre es Ana Blau y esto es Cosmo en Español. Hasta la próxima.

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Querida comunidad hispanohablante, hemos llegado al final de este episodio, así que muchas gracias por escucharnos tan fielmente. Alejandra, Rubén y yo esperamos leer vuestros comentarios del podcast en Spotify y vuestras reseñas en Apple Podcasts. Y si no, por favor, comparte este episodio con otros hispanohablantes, que a ti no te cuesta nada y a nosotros nos ayuda mucho. Se despide desde Berlín Ana Blau. Hasta la próxima. Cosmo. 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